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Muchas gracias, queridos amigos y amigas, por acompañarnos en estos 60 minutos de música. Joyas del pasado, vuelve pronto. Soy Simón Bastías Velázquez y nos encontramos.

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3: 9 de la noche con un minuto.

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1: 2:38 p.m.
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0: Muchas gracias.
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2: 5 de la mañana con 11 minutos.

¿Qué es el que me lo está bailando acá?

Este tema para todos ustedes, con mucho cariño.

con Corazón Moreno.

0: esta wea simultáneo al coro. ¡Pelo!
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2: 7 de la mañana con 15 minutos.

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Parece que no hay mal que resista. Mucho sueño y ayuno. Nos dicen que hagamos otras cosas y especialmente que nos miremos ciertos líquidos periódicamente, asiduamente. Pero yo no conozco mal que resista a 20 horas de sueño y un prudente ayuno. Ayuno quiero decir, por ejemplo, tomar gazpacho y ajo blanco. Y en invierno, guisos con abundante tocino. Pero encima

veces, con tal de estar sanos, vamos a hacernos chequeos. Nos preocupamos porque nos ha salido una mancha o un dolor. Nuestra meta es vivir largo tiempo. Y claro, en el fondo, no pretendemos vivir largo tiempo. Pretendemos vivir a secas. Pretendemos vivir. Si uno intenta vivir largo tiempo, el día a día se puede envenenar bastante. Pero si uno no intenta,

cantidades de dolor. De modo que es muy delicado. Cuentan de Alejandro que una vez se metió en un río tumultuoso de la India todo con barro, persiguiendo al ejército que peleaba con él, y que cuando iba en mitad los caballos perdieron pie, aquellas aguas estaban heladas, y se volvió a sus compañeros y les dijo: me cago en la leche, ¿os dais cuenta de las cosas que tengo que hacer para que me tengáis respeto? Eso pasa poco ahora. Eso pasa poco ahora. Respeto. Respeto.

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1: La mesa, hijo, está tendida en blancura quieta de nata, y en cuatro muros azulea dando relumbres la cerámica. Esta es la sal, este el aceite, y al centro el pan que casi habla. Oro más lindo que oro del pan no está ni en fruta ni en retama, y da su olor de espiga y horno una dicha que nunca sacia. Lo partimos, hijito, juntos, con dedos duros y palma blanda, y tú lo miras asombrado de tierra negra que da flor blanca. Baja la mano de comer, que tu madre también la baja. Los trigos, hijos, son del aire y son del sol y de la asada, pero este pan, cara de Dios, no llega a mesas de las casas, y si otros niños no lo tienen, mejor, mi hijo, no lo tocaras. Y no tomarlo mejor sería con mano y mano avergonzadas. Hijo, el hambre, cara de mueca, en remolino gira las parvas, y se buscan y no se encuentran el pan y el hambre corcovada. Para que lo halle, si ahora entra, el pan dejemos hasta mañana. El fuego ardiendo marque la puerta que el indio quechua nunca cerraba, y miremos comer al hambre para dormir con cuerpo y alma.
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0: Hola, muchachada. Soy Weripolo, el personaje favorito de los niños de 31 minutos, y quiero mandar un gran saludo a mis amigos de Radio Nobel de Tomé. Ahora, los invito a escuchar la mejor canción del planeta, el universo y la galaxia. Me refiero a Mala, escrita, compuesta e interpretada por mí. ¡Disfrútenla!
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0: Pero esta música, ¿por qué no se toca en vivo? A ver, toca en vivo. No, pues ¿quién la va a tocar en vivo? Pues yo la voy a tocar, compadre.
1: Probando, sí, probando.
0: Y ya, hace 20 años.

oye, me dicen, pero mire, digo, no, no, no, música es música, compadre. ¿Tú qué tocas? No, que puro rock acá. Ay, que... no, música es música, ¿no? A ver, échale ahí un, dos, tres rock and rollando. Bueno, mira, ahí se puede comprar esto, mira. Lo que pasa es que aquí uno mismo se aparta de la música, tú le, ah, eres colombiano, no, vas para allá, ah, eres norteño, no, vas para allá.

0: Yeah. Aleluya, hermanos. Esto es Chancho en Piedra en vivo. 6.000 personas, más de 40.000 almas, más de 100.000 estrellas. Estamos transmitiendo esto desde Arica, Punta Arenas. Son los Chancho acá en el Teatro Monumental a través de la Rock and Pop. ¿Cómo lo ves, Chato?
1: Lo veo increíble. Igual un poco tapado porque es difícil tener una buena visibilidad entre tanta gente. Pasó Volantín recién, el último gran éxito de los Chanchos. Y ahora hay una pequeña pausa. Ellos deberían ir a cambiarse de sus ropas. Estaban recién con unos disfraces. Sus cabezas salían entre unas cabezas gigantescas.

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1: 10 de la mañana con 25 minutos.

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1: Hola, soy Agustina Palma Vázquez y estas son las efemérides. 26 de junio, 1879. Emilio Goicolea solicita la apertura del testamento del héroe naval Ignacio Serrano. 1921. Fallece Daniel Vera Barriga, 7 veces consecutivas alcalde de Tomé. 1946. Nace Rodolfo Basualto Contreras, trabajador textil, presidente del sindicato industrial Bellavista. 1956. Nace Alejandro Sangüesa Gayoso, escritor e historiador tomecino.

Hola, soy Santiago del Matón, policía motorizado. Les mando un abrazo grande a todos los amigos y amigas de Radio Nobel. Y bueno, los invito a escuchar la primera canción de nuestro último disco, El Tesoro.

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1: 12 del mediodía con 4 minutos. Acá.

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Saludos cordiales a quienes nos sintonizan en el 107.3 de la frecuencia modulada Radio Nobel desde Frutillares para toda la comuna de Tomé. Les saluda el profesor Elías Basualto Cuevas, quien les va a acompañar en esta media hora para entregar información del fútbol tomecino y también del campeonato que se está realizando en la cercana localidad de Vichato. Le contamos que este sábado 27 de junio se juegan partidos pendientes correspondientes a la octava fecha en las diferentes canchas de fútbol de nuestra comuna. Así tenemos los siguientes partidos. Este sábado 27 de junio, en cancha Frutillares con turno de Colo-Colo, se enfrentan Frutillares versus La Torre en tercera infantil, segunda infantil, primera infantil, juvenil y super senior a contar de las 11 de la mañana. En California, con turno de Colo-Colo, se enfrentan California versus Deportivo Unido Cerro Alegre Duca. Todos los partidos comienzan a partir de las 11 de la mañana en Cancha California este sábado 27 de junio. Continuamos con Carlos Manz versus Deportivo Santos en la cancha Carlos Manz con turno de Cerro Estanque. Todos estos partidos a partir de las 11 de la mañana. Por el ascenso tenemos fijado el encuentro entre Dinamo del sector San Juan Cerro Navidad versus Deportivo Teatro en Bellavista con turno de Sporting La Unión a partir de las 11 horas de mañana sábado. En Cerro Alegre, Deportivo Flecha enfrenta a Unión Rafael. Estos partidos comenzarán a las 14 horas y solo jugarán segunda infantil, primera infantil y Super Senior, con turno de Deportivo Navidad. También tenemos en Punta de Parra, con turno de Navidad, se enfrentan Unión Punta de Parra versus Agustín Dagnino este sábado a partir de las 15 horas y solo jugarán Tercer Infantil y Super Senior. Y cerrando con la programación del día sábado, se enfrentan Deportivo Marcos Serrano versus Fernando Saavedra en Tomé Alto con turno de Sporting La Unión. Estos partidos comenzarán a las 15 horas y solo jugarán Tercera Infantil y Super Senior. Estos son los partidos programados para este sábado, encuentro pendiente de la octava fecha del campeonato de fútbol de nuestra comuna de Tomé. Luego de la siguiente canción vamos con la programación del día domingo, en donde se jugará partidos pendientes de la novena fecha de este importante campeonato. Ahora vamos a escuchar a Fito Páez con A Rodar Mi Vida. 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

12:17. Ahí estábamos escuchando a Fito Páez con A Rodar Mi Vida, acá en Radio Nobel 107.3 FM, la radio que podría convertirse en tu favorita. Ahora vamos con información de la programación de este domingo del campeonato de fútbol de la Asociación de Fútbol de Tomé. Se van a jugar partidos pendientes correspondientes a la fecha 9, la cual se debió jugar la semana pasada, pero por razones climatológicas y el mal estado de las canchas, se tuvo que suspender y por lo tanto se programa para este domingo 28 de junio. Así tenemos entonces que en Tomé Alto, con turno de Dinamo, a partir de las 9 de la mañana se enfrentan Sporting La Unión versus Deportivo Unido Cerro Alegre. Por cierto, son 5 los partidos programados para este domingo. En Frutillares, sí, Frutillares, finalmente se cambió la localía porque estaba programado inicialmente en Bellavista, con turno de Dinamo. Reiteramos, en cancha Frutillares, Deportivo Frutillares se enfrenta a Deportivo Refugio a partir de las 9 de la mañana este domingo. En Carlos Mans, con turno de Juventud Textil, Deportivo Teatro recibe a Unión Rafael. Este partido se iniciará a las 10 de la mañana debido a que el contingente de Rafael tiene que viajar para nuestra ciudad para poder enfrentar a Deportivo Teatro en Carlos Mans. Por lo tanto, se retrasa en una hora el inicio de estos partidos. En Cerro Alegre, con turno de California, a partir de las 9 de la mañana, Colo Colo recibe a Deportivo Marcos Serrano. Y cerrando la fecha 9, partidos pendientes de la Serie de Honor, pero Serie de Ascenso en este caso, Fernando Saavedra se enfrenta a Deportivo Flecha a partir de las 9 de la mañana, pero solamente juegan tercera serie adulta, segunda serie adulta y senior. Esto debido a que Flecha no cuenta con Serie de Honor. Estos son los partidos programados para este fin de semana del campeonato de fútbol de la Asociación de Fútbol de Tomé. Son las 12 de la mañana y 19 minutos. Y a la vuelta vamos con información del fútbol de Dichato, que por cierto, el día de ayer inauguraron su flamante nuevo estadio de pasto sintético con la presencia de autoridades regionales y comunales. De esto y más hablaremos en los próximos minutos aquí en Radio Nobel. Ahora vamos con La Ley, El Duelo, aquí en Radio Nobel.

12 del mediodía, 22 minutos. Ahí escuchábamos el duelo en la voz de La Ley. Ahora vamos con información del fútbol de el campeonato oficial organizado por la Asociación de Fútbol de Dichato. Sí, Dichato cuenta con su propia asociación y su propio campeonato. Y se está jugando la tercera fecha de la segunda rueda programada, todo para el día domingo 28 de junio a partir de las 13 horas. En cancha Zafarrancho, ubicada en el sector de El Litril, antigua estación de trenes, se enfrentan Deportivo El Sauce versus Independiente de Dichato en categoría segunda adulta y senior. Recordemos que Independiente no cuenta con serie de honor o primera serie adulta. En Menque juega segunda adulta, primera adulta y senior los equipos de Deportivo Menque versus Zafarrancho. Y para finalizar con la tercera fecha, la segunda rueda, también el día domingo a las 13 horas, en las tres series, en cancha San Carlos, ubicada en Coliumo, se enfrentan San Carlos versus Huracán de Dichato. Esta es la programación del campeonato de la Asociación de Fútbol de Dichato, que tiene como puntero en puntaje general a Zafarrancho y El Sauce, ambos con 48 puntos. Le sigue Menque con 26. Cuarto lugar, Huracán con 24 puntos. Quinto, San Carlos con 20. Y cerrando la tabla, Independiente con 13 unidades. Por categorías, en segunda serie adulta, el puntero es El Sauce con 14 puntos. En Super Senior, el puntero hasta el momento es Zafarrancho con 21 puntos. Y en primera serie adulta, lidera la tabla Deportivo El Sauce con 19 puntos. El domingo pasado se jugó partido pendiente correspondiente a la segunda fecha. Esto debido a que Huracán y El Sauce estaba programado para jugar en cancha Menque, pero la cancha estaba en malas condiciones, por tanto se suspende y se trasladó el partido a la cancha de El Litril, donde hace local Zafarrancho. Y los resultados son los siguientes. En segunda adulta, empate 3-3 entre Huracán y El Sauce. En senior, si bien el partido terminó empatado, se acogió un reclamo por parte del club El Sauce. Esto debido a que el equipo de Huracán jugó con 6 elementos que no cumplían con la edad reglamentaria para jugar en Super Senior, es decir, mayores de 45 años, y por tanto se entrega por reglamento el triunfo a Deportivo El Sauce. Y en primera serie adulta, El Sauce venció por 2-1 a Huracán. Así entonces, entregamos esta información del campeonato de fútbol de la vecina localidad de Dichato. Y para cerrar con la información referente al deporte en nuestra comuna, le contamos que con una inversión superior a los 1.873 millones de pesos, financiado por el gobierno regional del Bío Bío, fue inaugurado el nuevo estadio de Dichato, un recinto moderno que cuenta con canchas de pasto sintético, iluminación, camarines, graderías y espacios accesibles para que niños, jóvenes, clubes deportivos de la zona y familias vuelvan a encontrarse en torno al deporte. En dicha actividad estuvieron presentes el alcalde de la comuna, don Ítalo Cáceres Lizana, el gobernador de la región del Biobío, Sergio Yacamán García, los senadores Sebastián Keitel y Gastón Saavedra, los diputados Álvaro Ortiz, Joana Pérez, Francesca Muñoz, José Antonio Rivas, representantes de los diputados Marlene Pérez, Roberto Arroyo y Patricio Briones y Sergio Bobadilla, junto a los concejales Carlos Cocha Reyes, José Mardones Bustos y Betsua San Martín. Así entonces, una muy buena noticia. Después de tantos años, después de tantos periodos alcaldicios, finalmente es inaugurado el flamante estadio o cancha de fútbol de la localidad de Dichato. Y con esta buena noticia, damos por finalizado este bloque deportivo acá en Radio Nobel. Esperemos encontrarnos pronto acá en el 107.3 de la frecuencia modular. Y ya les anuncio, una vez de vuelta de vacaciones, vuelve Nobel Deportes en el 107.3 de la frecuencia modulada Radio Nobel para toda la comuna
de Tomé. Vamos a cerrar este bloque escuchando el himno del Mundial del 2026. Shakira y Burna Boy con Die Die. Muchas gracias y será hasta una próxima edición.

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2: 12 del mediodía con 32 minutos.

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1: 1:03.
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1: 1:03.

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1: 5 de la tarde con 30 minutos.
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3: ¿Qué tal, amigos de Biomúsica? Sean bienvenidos a su programa que va por la pantalla de G-Visión en la plataforma de Mundo TV y por Radio Nobel en el 107.3 de la frecuencia modulada. En este espacio me acompaña el periodista y hombre de las comunicaciones de nuestra comuna de Tomé, don Carlos Valenzuela Escare. Carlos, un gusto tenerte aquí en los estudios de Radio Nobel.
4: Muchas gracias, Alía Basualto Cuevas, ¿cómo está usted? Muchas gracias también por la presentación en este momento y de este programa, el cual esperamos sea de su agrado y de todos nuestros televidentes. En el especial de hoy vamos a presentar a una de las bandas más famosas y queridas del rock chileno. ¿De quién vamos a hablar, Elías? Una pregunta que será respondida de inmediato. Desde Concepción para el Mundo, Biomúsica se complace en presentar a Los Bunkers.
3: Así es, Los Bunkers es el grupo que vamos a presentar en el capítulo de hoy. Y ya lo saben, si desean que nosotros hablemos de su grupo o artista favorito, comuníquense con nosotros escribiéndonos a comunicaciones@gvision.cl, nuestro nuevo correo electrónico.
4: ¿Cuál es?
3: comunicaciones@gvision.cl.
4: Y para comenzar con este nuevo capítulo de Biomúsica, presentamos la canción Entre mis brazos, acá en G-Visión y Radio Nobel.

0: Estamos de vuelta con Biomúsica, programa que va cada semana en las pantallas de G-Visión y también en www.gvision.cl. Hoy con el afamado grupo penquista Los Bunkers.
1: Los Bunkers es una agrupación de rock cuyos orígenes se encuentran en Concepción, la cuna del rock chileno. Por ejemplo,

0: los tres, Emociones Clandestinas,
1: Santo Dumont, también, Machuca, entre otros.
0: Ellos han nacido en Concepción, al igual que Los Bunkers. Esta agrupación, Los Bunkers, la componen Francisco Durán en voz, guitarra y teclados, Mauricio Durán en guitarra, Álvaro López en voz y guitarra, Gonzalo López en bajo y Mauricio Basualto en batería. ¿Basualto tiene que ver algo con usted?
1: No, no hay ningún parentesco con Mauricio Basualto, el baterista de López.
0: Bueno, Mauricio Basualto, batería. Este último fue sustituido posteriormente por la baterista Natalia Pérez, mejor conocida como su nombre artístico de Can Camusa.
1: La historia de Los Bunkers se remonta al año 1996, cuando Álvaro invita a Francisco, ambos alumnos del Colegio Salesiano, a formar parte de un proyecto musical que había formado con su hermano Gonzalo, el cual inicialmente llevaba el nombre de Los Paranoias, ¿ya? Y luego el nombre de la Paul Schaeffer Band. Nombre baneable, ¿eh? Por otro lado, Mauricio Durán y Mauricio Basualto ya tocaban en un proyecto musical que interpretaba temas de los Beatles en la Universidad de Concepción, llamado Los Beatles. Y por cierto, su último concierto, ¿sabe dónde lo hicieron?
0: ¿Dónde lo hicieron?
1: En el techo del Arco de Medicina de la Universidad de Concepción. Lleno total en dicho recinto universitario.
0: Bueno, también fue algo muy similar a lo que pasó con los Beatles, con la banda original, ahí con el techo también en la azotea.
1: En el Abbey Road. Sí. Así es. Bueno, y precisamente la influencia de los Beatles y también de otro grupo de esa época como los Kinks fueron los que influyeron finalmente en el nombre de los Bunkers. Bunkers porque tiene la B de Beatles y la K de los Kinks. Y bueno,
0: interesante.
1: Y el primer concierto que llevaron a cabo el grupo Los Bunkers, sí, lo realizaron en la sede Walpen de la hoy Universidad Técnica Federico Santa María.
0: Donde pasa el biotren por ahí.
1: Así es, sí. En el año 1999.
0: Es el especial de Los Bunkers por Vivo Música, de quien ahora vamos a escuchar su canción, un clásico, ¿eh? Llueve sobre la ciudad, por G-Visión y Radio Nobel.

0: Estamos de vuelta con Biomúsica, hoy con una leyenda del rock penquista. Nos referimos a los Punkers. No olvide solicitar a su artista o grupo favorito escribiéndonos a comunicaciones@gevision.cl.
1: Al poco tiempo, los integrantes de la banda emigran a la capital, a Santiago, para ampliar sus horizontes y sumar presentaciones en diversos espacios, siendo bien recibidos por los medios de comunicación, quienes se encargaron de difundir sus primeros éxitos musicales e incluso grabar sus temas en vivo, como en el especial de radio Rock and Pop Raras Tocatas Nuevas. Esta fue la catapulta, ¿cierto?, para que los Bunkers firmaran su primer contrato discográfico con el sello Big Sur, con el cual lanzan su primer disco llamado Los Bunkers.
0: Y al año siguiente lanzan bajo el sello Sony Music el disco Canción de Lejos, uno de los más exitosos de su prolífica carrera, lo cual va creciendo a tal grado que hacia el año 2008 el sello Universal Music los invita a firmar bajo la categoría de artista prioritario, con el cual su carrera se internacionaliza y obliga a la banda a radicarse en México para asistir y lanzar todo su material discográfico por América Latina. Esto también permite que sus canciones y álbumes puedan postular a reconocimientos a nivel internacional.
1: A continuación vamos a escuchar en Bio Música, junto a los Bunkers, el tema Nada Nuevo Bajo el Sol, por Gevisión y Radio Nova.

0: Desde los estudios de Radio Nobel presentamos nuestro programa Biomúsica a través de la señal 2 y 253 de Mundo TV, en el 777 de la señal digital, en la guía de canales de Mundo Go y en www.gvision.cl. Hoy, con los Bunkers.
1: Oye, los Bunkers ya tienen un cuarto de siglo de historia, 25 años de trayectoria, y en este tiempo han lanzado 8 discos de estudio, los cuales son Los Bunkers, su disco debut el año 2001, Canción de Lejos en 2002, al año siguiente La Culpa, Vía de Perro en el 2005, Barrio Estación en el 2008, Música Libre, disco tributo a Silvio Rodríguez en el año 2010, La Velocidad de la Luz en 2013 y Noviembre en el año 2023. Hay un salto que después lo vamos a explicar por qué. Sus trabajos discográficos los han hecho postular a 25 nominaciones, de los cuales han ganado 15 premios, tales como 3 Copiguas de Oro, 2 premios APES y un premio Altazor, entre otras distinciones.
0: Y para promocionar estos trabajos, la banda realizó una serie de giras en nuestro país y en el extranjero. Así tenemos los tours La Culpa del año 2004 y 2005, Gira de Perro en los años 2006 y 2007, Barrio Estación en los años 2008 y 2009, Música Libre de los años 2010 y 2012, La Velocidad de la Luz Tour de los años 2013 y 2014, el Ven Aquí, que es la gira de reencuentro de la banda en los años 2023 y 2024, y la gira acústica realizada tras su presentación en los MTV Unplugged en el año 2025.

0: En el capítulo de hoy de Biomúsica estamos presentando la trayectoria artística del grupo Los Bunkers. Si desea hacer una sugerencia o proponer un grupo o artista de su agrado, comuníquese con nosotros escribiéndonos a comunicaciones@gvision.cl.
1: Así es. Vamos a contarles que tras finalizar la gira del disco La Velocidad de la Luz, surgieron rumores de separación de la banda, lo cual fue desmentido, pero sí confirmaron que tomarían un receso, el cual se confirmó tras su última presentación en el Festival Vive Latino el año 2014 en México. Durante el receso, que aproximadamente duró 10 años, Mauricio y Francisco Durán participaron

0: en proyectos personales como Lanza Internacional y Pillanes. Álvaro y Gonzalo López volvieron a Chile para presentar un nuevo grupo llamado López, quien también sacaron un tema muy famoso por allá por el 2015.
1: Así es.
0: Y Mauricio Basualto participó ocasionalmente en colaboraciones con Manuel García y Cigar Box Me.
1: Sin embargo, la banda logró reunirse en el año 2019 para hacer un concierto en Plaza Italia apoyando las protestas de ese año. Y en el año 2022 deciden volver a los escenarios y a los estudios de grabación con un éxito arrollador. Esto llevó a que anunciaran su presentación en los MTV Unplugged y la gira que está realizando durante este año con un show acústico por todo el país. Por desgracia, uno de sus fundadores, Mauricio Basualto, que por cierto no es pariente mío, tuvo que abandonar la banda por razones de salud, siendo sustituido por Cancamusa.
0: Bueno, sin duda alguna, Los Bunkers, Elías Certo, usted también coincidirá conmigo, es una de las bandas consideradas más importantes y exitosas de la música popular. Y te lo mostramos precisamente acá en tu programa Biomúsica por las pantallas de G-Visión y también la señal de Radio Nobel. Agradecemos su grata compañía y les invitamos a que no se separen de nuestra programación con el tema Una nube cuelga sobre mí. Cerramos el capítulo de hoy. Muchas gracias y hasta una próxima edición con otro gran artista o grupo acá en Biomúsica.
1: Les saluda Elías, no Mauricio, Basualto Cuevas
0: y Carlos Valenzuela Esca.
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0: Muchachos, creemos que esto no está funcionando.
1: No son ustedes, somos nosotros.
2: ¿Prefieren tomarse un tiempo?
1: Sí, es lo mejor para todos.
3: ¿O hay alguien más?
1: Sí, tenemos un nuevo director.
4: ¡Abran paso!

0: quien dice, corten. No sé.
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3: 6:00 p.m. con 3 minutos.

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1: Oye, Cristian, ¿y qué te acuerdas de tu infancia? A ver.

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1: 7 de la tarde con 2 minutos.
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3: Hola, soy Agustina Palma Vázquez y estas son las efemérides. 26 de junio, 1879. Emilia Goicoechea solicita la apertura del testamento del héroe naval Ignacio Serrano. 1921. Fallece Daniel Vera Barriga, 7 veces consecutivas alcalde de Tomé. 1946. Nace Rodolfo Basualto Contreras, trabajador textil, presidente del sindicato industrial Bellavista. 1956. Nace Alejandro Sangüesa Gayoso, escritor e historiador tomecino.

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Saludos a todos nuestros auditores que nos sintonizan a través de Radio Nobel en el 107.3 de la frecuencia modulada y en nuestra señal online por www.radionobel.cl. En este especial vamos a remontarnos al año 2000, fecha en que se gestó uno de los discos más afamados de la música hispana. Con ustedes presentamos el álbum El viaje de Copperpot del grupo vasco La Oreja de Van Gogh. Y comenzamos con su primer sencillo titulado Cuídate. 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

El viaje de Copperpot fue presentado el 11 de septiembre del año 2000 por La Oreja de Van Gogh a través de su sello Sony Music, y es el segundo trabajo grabado por la formación que por entonces componían Amaya Montero en voz, Pablo Venegas en guitarra, Xavi San Martín en teclados, Álvaro Fuentes en bajo y Jaritz Garde en batería. El título del disco está inspirado en la película Los Goonies, proyectada en el año 1985 y en el cual se menciona a un cazador de tesoros llamado Chester Copperpot. A cargo de la producción estuvo el británico Nigel Walker y fue grabado en los estudios Dumanois en Lyon, Francia. A continuación vamos a escuchar de La Oreja de Van Gogh el tema Pop en Radio Nobel 107.3 FM y www.radionobel.cl.

la oreja de Van Gogh enfrentaba un gran desafío, pues su trabajo anterior, Dile al Sol, puso una vara muy alta en calidad y sus fans tenían muy altas expectativas de que lo que vendría después fuera de un peso similar o superior. Por fortuna, el viaje de Copperpot no defraudó, al contrario, se convirtió en el álbum más exitoso de toda la carrera de la banda donostiarra. En este material se dejó de lado el estilo Donosti Sound de sus orígenes para enfocarse en el power pop, pop rock y rock alternativo. A continuación, haremos una pausa para escuchar otro de los éxitos de este disco. Nos referimos a París. Estás escuchando a La Oreja de Van Gogh en Discos que Hicieron Historia.

El viaje de Copperpot contiene 12 canciones, compuestas principalmente por el trío Montero, San Martín y Venegas. Dichas canciones son Cuídate, Soledad, París, La Playa, Pop, Dicen que dicen, Mariposa, La chica del gorro azul, Tu pelo, Tantas cosas que contar, Los amantes del círculo polar y Desde el puerto. La duración total de este álbum es de 44 minutos y 27 segundos. De ella se lanzaron 6 videoclips y se grabaron 8 sencillos para su difusión. Estamos desmenuzando el disco El viaje de Copperpot en Radio Nobel. Ahora vamos a escuchar el tema Soledad en Discos que hicieron historia.

el conjunto español logró algo inédito. Todas sus canciones fueron pegadizas, lo que trajo consigo la venta de más de 2 millones y medio de copias vendidas y es el séptimo disco más vendido en la historia de España. En su país natal recibieron 11 discos de platino y 2 de diamante solo por este álbum. En México obtuvieron doble platino y en Estados Unidos recibieron disco de platino. Además, en el ranking de la música española lograron posicionarse en el lugar número 1 por 14 semanas. Un gran logro para una banda que nos va a entregar más materiales en su próximo disco titulado Lo que te conté mientras te hacías la dormida. Pero eso es otra historia. Esta es la historia del álbum El viaje de Coverpot de la oreja de Van Gogh. Le doy las gracias por estar en nuestra sintonía y les invitamos a que no se separen de la grata programación de Radio Nobel. Que estén muy bien y nos vemos en otro capítulo de Discos que hicieron historia. Y para finalizar, cerramos con su mayor éxito de este álbum. Nos referimos a la canción La Playa. Muchas gracias y nos vemos pronto.

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0: En Radio Nobel te indicamos la hora.
1: 8 de la tarde con un minuto.
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